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2: Bonjour, este es el piloto Humberto Capetillo, dándoles la bienvenida a un vuelo más de Hola La, por lo mejor de la música en francés, a través de Radio UAA, 94.5 de frecuencia modulada en Aguascalientes y por Universo, en el 94.9 de FM en Colima. Esta semana les tenemos una emisión especial, pues al ser el vuelo 888, les presentaremos 12 canciones populares del año 1988. Y comenzamos esta travesía con la canción del verano de ese año, que duró 9 semanas en el primer lugar de los sencillos más escuchados en Francia y vendió más de 1.300.000 ejemplares. Se trata de Nuit de Folie, a cargo de Début de Soirée, un dúo francés conformado por los DJs William Picard y Sacha Geller. Curiosamente, este tema de Eurodisco con algo de rap se lanzó originalmente en 1984, pero en aquel entonces pasó desapercibido. Y al terminar, disfrutamos de un sencillo que ocupó el puesto más alto de las listas francesas durante todo diciembre de 1988, Pourvu qu'elle soit douce. Un tema con una fuerte carga de doble sentido, insinuaciones eróticas y humor provocador que ayudó a consolidar la imagen transgresora de Mylène Farmer, considerada como la Madonna francesa y la cantante pop más importante de ese país. Les recomendamos ver el video de esta canción, pues es una pieza de 18 minutos ambientada en la Guerra de los 7 años. Las y los invitamos a visitar nuestra página de Facebook. Solamente hay que buscarla en esta red social como Hola La Radio UAA, o el enlace de letrea o H espacio LA espacio LA. Y así podrán disfrutar de la lista de canciones de cada semana, videos, noticias, recomendaciones musicales y demás contenido en francés. Pasemos al segundo bloque, en el que primeramente disfrutaremos Un Roman d'Amitié, Friend You Gave Me a Reason, canción que duró 6 semanas en el primer lugar de las listas francesas y que es producto de la colaboración entre el cantante estadounidense Glenn Medeiros y la cantante Elsa Lunghini, mejor conocida simplemente como Elsa, quien 2 años antes se había convertido en la cantante más joven en alcanzar el número 1 de las listas francesas con solo 13 años de edad. Y cerraremos este bloque con N'importe quoi, a cargo del cantautor francés Florent Pagny, una de las principales figuras de la escena pop a lo largo de 5 décadas. Y aunque en Francia se recuerda esta canción como una poderosa balada pop, tiene un trasfondo serio, pues habla sobre los excesos, las adicciones y la autodestrucción. Escuchemos este par de canciones y no se despeguen, que este vuelo de Hola La apenas comienza. Merci,

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2: Estás escuchando Olala, emisión en la que semana a semana viajamos por lo mejor de la música en francés. En esta ocasión, estamos disfrutando de éxitos del año 1988, a propósito de nuestro vuelo 888. En el bloque anterior, escuchamos primero Un roman d'amitié, Friend, you gave me a reason, producto de la colaboración entre Glenn Medeiros y Elsa Lunghini. Y cerramos con N'importe quoi, en la ronca y potente voz de Florent Pagny. Pasemos al tercer bloque de nuestro vuelo, en donde nos encontraremos nuevamente con Elsa Lunghini, pero ahora cantando en solitario su melancólica balada Jour de Neige, que la mantuvo como una de las cantantes adolescentes más importantes de Francia durante la década. Y cerraremos la primera mitad de nuestro vuelo con otra artista adolescente, pues nos encontraremos con la cantante inglesa Sandy, que en 1988 lanzó el tema Je Femme de Toi, que en el mes de julio alcanzó el primer lugar de las listas francesas por 2 semanas y que curiosamente había sido creada para ser utilizada en un comercial de yogurt. Disfrutemos de estas canciones, les seguirá un breve corte promocional y después más música de 1988 en este vuelo 888 de Olala. Merci.

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1: Desde Ciudad Universitaria, las 6:29.
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3: Bonjour, este es el piloto Humberto Capetillo, dándoles la bienvenida nuevamente al vuelo 888 de Olala, por radio UAA 94.5 de FM en Aguascalientes y por Universo en el 94.9 de FM en Colima. En esta ocasión les estamos presentando un especial con éxitos de 1988. Por ejemplo, abrimos el bloque anterior con Jour de Neige, en la dulce voz de Elsa, y cerramos la primera mitad de nuestro vuelo con Je Femme de Toi, a cargo de la británica Sandy. Las y los invitamos a entrar en contacto con nosotros a través de Facebook. Solamente hay que buscar en esa red social nuestra página Olala Radio UAA. Olala se deletrea OH espacio LA espacio LA, y de esta forma podrán disfrutar de contenido en francés. Estamos ya en el cuarto bloque de nuestro vuelo y en él nos encontraremos primeramente con otra artista adolescente que creció para convertirse en una de las cantantes y actrices francesas más conocidas del mundo. Se trata de Vanessa Paradis, que en 1988, a los 16 años de edad, lanzó Marilyn and John. Compuesta por Serge Gainsbourg, una de las figuras más influyentes de la música francesa del siglo XX, y en el que aborda el mito romántico y trágico entre la actriz Marilyn Monroe y el presidente estadounidense John F. Kennedy. Y enseguida nos acompañará Claude Nougaro, una de las personalidades más importantes del jazz y la chanson française durante los años 60 y 70. A mediados de los 80, el cantante estaba viviendo un momento difícil. No le habían renovado su contrato discográfico y era visto como un artista pasado de moda. Así que decidió viajar a Nueva York, donde se empapó de jazz, ritmos afro y latinoamericanos, incluso de hip hop. Y en 1987 lanzó Nueva York, álbum en el que mezcló todo lo anterior y revitalizó su carrera. Nosotros disfrutaremos de la canción que le da nombre a esa producción. Disfrutemos de este par de canciones y no se despeguen, que aún tenemos más música en este vuelo 888 de Olala. Merci.

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2: Estás disfrutando de Hola La, emisión en la que semana a semana viajamos por lo mejor de la música en francés. En el bloque anterior, escuchamos dos temas de 1988. Primero, Marilyn and John, en voz de Vanessa Paradis. Y a terminar, Nuga York, el sencillo del regreso triunfal de Claude Nougaro. Pasemos al quinto bloque en nuestro vuelo, en donde nos encontraremos primeramente con Claudie Fritsch-Mentrop, una cantante francesa mejor conocida como Desireless, que en 1986 se hizo mundialmente conocida con su éxito Voyage Voyage, o como la conocemos en español, Vuela Vuela. Ella nos presenta su sencillo de 1988, John. Y al terminar escucharemos A Cause de Garçon, uno de los grandes himnos dance pop francófonos y una referencia obligada de la cultura pop de finales de los años 80, a cargo del dueto belga A Cause de Garçon, conformada por Laurence Heller y Karine Berlet. Disfrutemos de esas tres canciones y no se despeguen, que al terminar estaremos llegando al bloque final de nuestro vuelo. Merci.

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2: Estás escuchando Hola La, emisión en la que semana a semana viajamos por lo mejor de la música en francés. Por ejemplo, en el bloque anterior escuchamos primero John a cargo de Desireless y después A Cause de Garçon de la agrupación belga A Cause de Garçon. Antes de pasar con las últimas canciones de nuestro vuelo, los invitamos a visitar nuestra página de Facebook. Solamente hay que buscarla en esa red social como Hola La Radio UAA. Hola La se deletrea o H espacio LA espacio LA. Y de esta forma encontrarán contenido en francés, como la lista de canciones de cada semana, videos, noticias, recomendaciones musicales y más. Pasemos con las últimas canciones de nuestro vuelo, comenzando con Bleu Comme Toi, un elegante tema de influencias de synth pop británico y new wave a cargo del arquitecto del pop francés, el cantante y compositor Étienne Dao. Y cerraremos esa travesía con La Fer Louis Trio, una banda de pop art formada en Lyon, que tuvo su más grande éxito con el tema Chic Planet, que aunque suena ligero y divertido por su ritmo y arreglos, en verdad es una crítica hacia la sociedad moderna, el consumismo, la contaminación y la artificialidad del mundo contemporáneo. Agradecemos a Sergio Pacheco y a Karina Ortiz Bonales por su apoyo en la realización de este programa. Sin embargo, el agradecimiento más importante es para ustedes por acompañarnos en un vuelo más. Esperamos que hayan disfrutado de este vuelo 888 de Hola La. Yo soy Humberto Capetillo. A la prochaine. Merci.

Nuestra travesía está por terminar. Por favor, permanezcan sentados con el cinturón de seguridad abrochado hasta que la aeronave se haya detenido completamente. En nombre del piloto Humberto Capetillo y de la tripulación de esta aeronave, nos despedimos de ustedes. Esperamos que el vuelo con nosotros haya sido de su agrado, confiando en tenerlos nuevamente la próxima semana a bordo del vuelo Olala. Oh,

0: 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En este momento, las 7 en punto. Un minuto de poesía. El remordimiento, de Jorge Luis Borges. He cometido el peor de los pecados que un hombre puede cometer. No he sido feliz. Que los glaciares del olvido me arrastren y me pierdan, despiadados. Mis padres me engendraron para el juego arriesgado y hermoso de la vida. Para la tierra, el agua, el aire, el fuego. Los defraudé. No fui feliz. Cumplida no fue su joven voluntad. Mi mente se aplicó a las simétricas porfías del arte que entretejen aderías. Me legaron valor. No fui valiente. No me abandona. Siempre está a mi lado. La sombra de haber sido un desdichado.
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3: Hola, hola, Tomodachis. Bienvenidos a JJ Station, el espacio donde la música japonesa, coreana y todo ese universo sonoro que tanto amamos se encuentra en una misma frecuencia. Yo soy Ale de los Ríos y como cada emisión te invito a que te relajes, subas el volumen y te dejes llevar por ese viaje lleno de guitarras, sintetizadores, nostalgia y descubrimientos. Hoy tenemos un estreno con mucha energía, una superstar que seguro te va a tocar el cócoro, un clásico de videojuegos y un anime nuevecito que ya está dando de qué hablar. Así que ponte cómodo, porque esto ya comienza.
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3: Y arrancamos con algo fresquecito. El proyecto Samurai Pizza Cats viene con una vibra súper energética dentro de la escena alternativa japonesa. Esta rola se llama Ramen Man, y es perfecta para empezar con todo este viaje sonoro. ¡Súbele el volumen! Porque este es el estreno de J Station.

Eso, energía pura para arrancar el día, la tarde o la noche. Y ahora, bajamos un poquito la intensidad para entrar a una zona más emocional, de esas que te llegan directo al corazón. Hay canciones que no solo se escuchan, también las sientes. Y si hablamos de eso, tenemos que hablar de Stereo Pony, una banda que dejó huella en toda una generación, sobre todo en el mundo del anime. Y es que la rola que viene es Hitohira no Hanibira, una de esas piezas que combinan fuerza y nostalgia de una manera hermosa. Déjate llevar con esta propuesta muy todo que ver.

0: bonita canción. ¿De esas que te hacen cerrar los ojitos y solo sentir? Pero ahora, momento de cambiar el mood, porque nos vamos directo a los controles.
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0: Si hablamos de clásicos, Star Fox 64 es obligatorio. Un juego que marcó la época del Nintendo 64, no solo por su gameplay, sino por su música, también sus misiones espaciales y ese estilo cinematográfico que en su momento era de wow. Además, ¿quién no recuerda frases como "Do a barrel roll"? Así que prepárate para este viaje directo a la nostalgia gamer. Despegamos en 3, 2, 1, Push Start.

0: Pero qué joya, ¿verdad? Hay soundtracks que nunca envejecen. Y ahora nos vamos con algo completamente nuevo.
1: 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Anata no suki na anime de kikoeru no wa nan desu ka?
0: Y atención, porque este es un estreno del mundo del anime. Mao está comenzando a generar conversaciones y claro, su opening ya empieza a destacar. Una canción que, con ese toque misterioso e intenso, nos atrapa desde el inicio. Si aún no has visto este anime, esto puede ser tu primer acercamiento. Esto es lo nuevo en J-Station y ojalá sea de tu agrado.

Y antes de despedirnos, vamos a quedarnos un ratito más con esta vibra sonora. A veces una sola canción es suficiente, así que dejamos correr un track más para seguir disfrutando de este viaje musical.

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2: Y así poco a poco llegamos al final de este viaje. Gracias por acompañarme en esta mezcla de estrenos, nostalgia, anime y videojuegos, porque J Station no sería lo mismo sin ti del otro lado. Y así cerramos una entrega más. Si te gustaron las rolas o quieres dejarnos tus comentarios para programas futuros, ya sabes que puedes seguirnos en redes como Radio UAA 94.5 FM. No olvides recomendar este espacio con tus tomodachis y prepárate para más estrenos, rarezas y nostalgia auditiva. Yo soy Ale de los Ríos y me despido deseándote un excelente día, tarde o noche. Sayonara y que la música japonesa siga sonando fuerte.

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1: A cada minuto, contigo. Son las 7:30.
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En esta ocasión vamos a comenzar con una canción de Takako Mamiya, la cual lleva por nombre Midnight Joe. La canción es una exploración introspectiva de la soledad y la libertad que se encuentra en la quietud de la noche. La letra describe a una mujer que se embarca en un viaje nocturno en coche, impulsada por un capricho o una idea repentina. La noche, con su silencio y su falta de distracciones, se convierte en un espacio para la reflexión y la autoexploración. Esto es Midnight Joke de Takako Mamiya.

449-912-1588 es el número de WhatsApp para que nos envíes tus comentarios. 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

La canción de Masayoshi Takanaka no tiene significado profundo o explícito en la letra, ya que es una canción instrumental. El título hace referencia a un licor azul brillante, lo que evoca imágenes de paisajes tropicales y un ambiente festivo, que es consistente con el estilo musical.

En el 2021 se remasterizó este éxito de City Pop. Escuchemos a Izumi Kobayashi y Flying Mimi Band con Nace, un éxito de 1978. ¡Súbele!

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Atsuko Nina es una cantante japonesa nacida en Osaka el 18 de junio de 1959. Su música se caracteriza por sus dulces melodías con altas dosis city poperas. Su voz cristalina evoca vibras veraniegas. Debutó en 1979 bajo el nombre de Eri Hayakawa. En 1983 cambió su nombre artístico a Atsuko Nina, una maravillosa artista, alta referente del city pop, y con un catálogo musical que enamora desde la primera escucha. Esto es The Little Match Girl con Atsuko Nina.

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1: En este momento, las 8 en punto.
2: Habla el maestro Juan Carlos Arredondo Hernández, rector de la Universidad Autónoma de Aguascalientes.
3: 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Hoy me dirijo a ustedes no solo como rector, sino también como docente que comparte el privilegio de estar frente al grupo, de escuchar, de aprender y de construir conocimiento junto con sus estudiantes. 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